0: tirando la suerte, mirando huesitos en este martes 23 de junio. 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Tenemos llamado. Dios bendiga con quien hablo.
1: Daniel Ignacio Catalán Simano.
0: Amigo Daniel, que Dios me le bendiga. ¿De dónde se está comunicando?
1: De Coyhaique.
0: De Coyhaique. Dame la fecha de nacimiento tuya, por favor.
1: El 12 de agosto de 1995.
0: Voy a mirar el huesito del Cusumbo. Vamos a tirar unas carticas del tarot chamánico. A ver qué nos muestra. Capira Guarella. Guarella Guachichamura. Mire lo que me está mostrando huesito del Cusumbo. Usted últimamente ha estado bastante decaído de espíritu. Como dice el chileno, bajoneado. Últimamente ha notado una tristeza, un aburrimiento, un desespero que le acompaña, especialmente a las horas de la noche. Este huesito me está mostrando que ha venido caminando para atrás, que se ha alejado gente del lado suyo, que se ha perdido la salud, que en el amor ha tenido la tristeza y el fracaso, y que hay muchas puertas cerradas. Últimamente está cruzado y por donde ha asomado cabeza ha sido dificultad. ¿Es verdad o es mentira?
1: Verdad, verdad.
0: Y es una suerte bonita porque la suerte nacemos con ella. Y su suerte es bonita, esta es marchita. Una persona envidiada es una persona impedida para salir adelante. Marchita su suerte. La envidia lleva a la enfermedad, lleva al fracaso. Y usted todo esto le ha pasado, hermano. O dígame mentiroso.
1: No, no, totalmente verdad.
0: Por eso la misma soledad en la que está viviendo. ¿Usted sabía que le alumbran cosa mala?
1: No, pero me ha pasado cosa mala que ahora digo que sí.
0: Le voy a regalar el paquete Putumayo. Elementos de sanidad lo van a ayudar, lo van a levantar. Ya. Y vamos a buscar ayuda para usted. Mucha persona allá en Coyhaique, en Puerto Aysén, en toda la región, han recibido estos elementos y han dado agradecimiento. Usted los va a recibir con fe. ¿Correcto?
1: Muchas gracias.
0: Y quiero lo primero que se cure. Y la forma para que usted se pueda curar es darse de cuenta de esto, porque lo que yo le hablo está oculto a sus ojos. ¿Es así o no es así?
1: Sí, correcto.
0: ¿Le he hablado con la verdad o le he mentido en algo?
1: No, con la verdad, siento con la verdad, sí.
0: Le agradezco la confianza que nos brinda, espero entregarle estos elementos y poderlo ver en una consulta. Dios le bendiga.
1: Bueno, gracias.
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0: Yo agradezco en este martes 23 de junio a toda la personita que llama, que se orienta, que participa del programa. 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Llegamos a la final de la mensajito. Sigo orientando la teléfona. Sigo tirando la suerte, tirando las cartas del tarot. 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Me despido pidiendo la salud para los enfermos, la libertad para los presos inocentes, el amor en el hogar donde reina la discordia. Que Dios bendiga mi bella familia del alma.
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0: Las 21 horas, 49 minutos.
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0: Las 21 horas, 58 minutos.
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0: Quete Putumayo para nosotros, los ticunas indígenas, representan tierra, fuego, aire, la salud de los enfermos, la protección de Dios para sus hijos y el amor, que es la energía de la vida. El Cholagogue Putumayo es una mistura de plantas ancestrales, medicinales para la vista, para el cerebro, para los huesos, para la enfermedad del estómago. El secreto cascabel con el azabache cazador indígena es contra, aseguranza, resguardo ancestral. El aceite de la salud madre selva, la unción de los enfermos de Dios para sus hijos, el aceite que cura. 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La fe mueve las montañas, convierte las piedras en pan, el agua en vino. No me queda más que decir, al escuchar los testimonios de agradecimiento de las personas que reciben estos elementos de fuerza. Saludo a toda mi bella familia del alma en este miércoles 24 de junio, y seguimos en esta campaña de sanación y curación con el paquete Putumayo, con las medicinas del Señor. Gracias a toda mi bella familia del alma por esos hermosos testimonios.
1: Bueno, la vida de nosotros era complicada, nuestra situación económica se veía súper complicada, nos faltaba el trabajo, a mi pareja empezó con dolores de hueso, se fue al médico y ya no hallábamos qué hacer, las peleas en la casa era algo terrible. Después llegamos aquí y con la ayuda de los indiecitos empezamos a salir adelante, a él se le quitaron los dolores de hueso, tiene más ganas de trabajar, no le falta el trabajo. Y bueno, y darle las gracias a los indiecitos y a Dios también, que todo resultó y salió bien. Que hay momentos que se pierden la fe, pero hay que tenerla, y la verdad de las cosas es que aquí encontré yo bastante ayuda y solucioné bastante mis problemas. Y decirles que tengan fe y que vengan.
2: Veo que vale la pena venir, que crean que es verdadero, que no tengan desconfianza en venir, que vengan, y que crea la gente y que vengan, porque es cierto lo que dice usted.
3: Sentía mucha angustia, me costaba mucho hacer los quehaceres del hogar, mucho nerviosismo, me sentía como insegura. Yo les digo por mi parte que es cierto todo lo que hacen, es bueno. Y que se acerquen a ver una opinión, nadie lo esfuerza a hacer nada.
0: Saludaré a toda mi bella familia del alma de la región de Aysén. 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Quiero agradecer a la gente que nos llama a través de la radio Ventisquero de toda la región de Aysén. Saludo a la radio Las Nieves, saludo a la radio Milenaria allá en Puerto Aysén, saludo a la radio Bonita de la Ventisquero, esa radio que nos deja llegar a tantos hogares, y a la radio Fenomenal. Un saludo cordial a mi bella familia del alma, cuántos años, gracias. Está habilitado la teléfono para que marque, para que se oriente. Déjeme, le miro la suerte, le tiro el huesito del cuzumbo. Déjeme, le oriento en este día, guerrerito, guerrerita mía. 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Una llamadita en este miércoles a ver con quién hablo. Dios bendiga. Deme su nombre.
4: Con la señora Rosa.
5: Gracias, Rosa. Dame tu fecha de nacimiento, por favor.
4: 8 de noviembre de 1955.
5: Ponga en la mente, en el corazón, lo que quiera saber. Deje que los huesitos del Kuzumbo me muestren su vida y yo le pueda orientar. Sanay curay la malay, sanay curay la malara, sanay curay la contoyonaira, pirca guachichamura. Amiguita mía, bájele al altavoz, no me ponga altavoz porque si no, no le escucho. Solo por el orejita nomás. Es una mujer luchadora, guerrera, con corazón de león, fuerte y peleadora por la familia, especialmente por los hijos. Y es por un hijo que usted me quiere preguntar. ¿Cómo llama él?
4: Luis Miguel Pérez.
5: ¿Y qué fecha tiene?
4: 15 de abril del año 85.
5: Póngalo en su mente y en su corazón. Él está bastante deprimido, bastante afligido. Él está en una tristeza bien grande. Él no está bien. Tiene problemas a la parte familiar, problemas al corazón y una tristeza que le acompaña. Y le voy a decir con el corazón, mamá, las tres cartas que le saqué a nombre de su hijo me hablan de ataduras que él tiene, mamá linda. Él tiene ataduras y esas ataduras vienen por la parte sentimental. Hay una mujer con sentimiento negativo. Quiero por favor hablarle algo personal. Quiero hablarle con más calma, porque cuando estas cartas salen así, en la forma en que salen, me hablan de una persona cruzada con depresión y con tristeza, y una persona en depresión ha cometido locuras, va por malos caminos. Tiene que limpiar la casa, está luchando mucho por los hijos. Usted preocupada por el hogar, le ha tocado bastante difícil como madre, como mujer. La salud está bastante decaída, últimamente se ha notado cansada, preocupada, ¿verdad?
4: Sí, así es.
5: El cerebro débil es algo delicado, hay que fortalecerlo, hay que cuidar los huesos, el estómago, la sangre. Quiero regalarle el paquete Putumayo. Quiero que los elementos que allí vienen, usemos unos en usted para su salud y los otros elementos para su hijo, porque aquí me le marcan cruzamientos y ataduras, y yo quiero que con estos elementos, como es el perfume Madre Selva, como es el azabache cazador indígena, el mismo secreto cascabel, que lo desaten, lo desamarren, le abran la puerta de la prosperidad, que nadie lo pueda alumbrar, que nadie lo pueda tocar. Pedimos a Dios que nuestros hijos les acompañe, Dios con su poder y los ángeles que le cuiden todos los pasos. Yo le voy a llamar para regalarle el paquete Putumayo. ¿Usted me lo recibe con fe?
4: Sí, pues.
5: Le agradezco el minuto de su tiempo. Tenga papel y lápiz, porque ahí le voy a dar una fórmula para limpiar el hogar. Esté atenta a mi llamada. Gracias por haberse comunicado, amiga Rosa.
4: Gracias.
5: Bendición. Gracias. Hasta pronto.
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0: Estoy orientando en este miércoles 16 de julio, don Tarcisio de los indios Ticunas del Putumayo. Anota la teléfono y hágame la pregunta que usted quiera, de su suerte, de su salud, de su trabajo. 9-4103-9660, la teléfono de don Tarcisio, los Ticunas. 9-4103-9660. Y vamos a ver a quién tiro huesito, personita que me llama. ¡Aló! Deme su nombre.
7: Yasmina Araya.
5: Amiga, ¿de dónde se comunica?
7: Valparaíso.
5: Gracias, toda la sintonía linda. Dame la fecha de nacimiento tuya. Vamos a mirar los huesitos del Kuzumbo. ¿Cuál es la fecha tuya?
4: 1972.
5: El año y el mes y el día.
4: 19 de noviembre.
5: Ponga en su mente y en su corazón lo que quiere saber. Sanay Kurai la Malay, Sanay Kurai la Malara, Sanay Kurai la Contoyonaira. Pirca Guachichamura. Que Dios bendiga su salud, que es el tesoro de la vida. Le voy a decir algo, hermanita mía. Las enfermedades que está luchando tienen tratamiento, tienen cura. La medicina natural es muy hermosa, también la del médico, porque los médicos han estudiado para ello, para ayudarnos. Y tienes que tratar esa enfermedad porque la va a vencer. Usted ya venció una enfermedad grave y la venció, y Dios me le va a bendecir muchos años de vida. Y la recuperación va a ser pronta. Usted pasó por una mesa de cirugía hace poco. ¿Hace cuánto, hermana mía?
4: Hace como un año.
5: Y la enfermedad a la matriz, al útero, a los ovarios. ¿Tuviste una operación por ahí?
4: Sí.
5: Vas a tener una pronta recuperación. Y le voy a decir algo con corazón y le habla a alguien que sabe. Vas a vivir muchos años. Y cuando Dios te llame a cuentas, te irás por cualquier otra cosa de viejita, menos por ese cáncer que venciste y que Dios te iluminó, porque fue Diosito que me la iluminó. A levantarse, a sacar adelante la familia, porque me muestra este huesito que está al lado de un buen hombre y que tiene un hogar que últimamente no le ha ido bien. ¿Es verdad o es mentira?
4: Sí, es verdad.
5: Un hombre trabajador, pero lo que han conseguido es muy poquito. Una unión con dificultad, pero con amor, porque si no existiera amor, no estarían juntos. Hay que echar el hogar para arriba, hay que levantar la suerte. La salud la vas a hacer fuerte porque has vencido la enfermedad. Se lo dice Tarcisio de los indios Putumayo. Le voy a regalar elementos de cura. Quiero enviarle mis cositas para que usted las use con fe y me pueda recomendar. Yo le voy a devolver el llamado para enviarle estas cositas. ¿Le hablé con verdades o mentiras?
4: No, con verdad.
5: Y le agradezco la confianza que nos brinda y haberse comunicado. Un abrazo y la mejor de las suertes.
4: Muchas gracias.
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0: A toda mi familia le doy las gracias. Me sentirá contento en este miércoles de poder orientar. Sigo hablando por la teléfona. Espero el llamado suyo, mi guerrero. Déjeme le oriento. 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Que Dios bendiga, guerrerito del alma.
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10: Cámara de Diputados aprueba acusación constitucional contra Grau y será en el Senado donde este definirá su futuro. La Sala de la Corporación tomó la decisión por 77 votos a favor, 68 en contra y una abstención. Se aprobó la admisibilidad del libelo.
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11: Pública.
10: Académica chilena Carmen Domínguez es elegida para el Comité de Derechos del Niño de la ONU. Según informaron los Ministerios de Relaciones Exteriores y Desarrollo Social y Familia, Domínguez obtuvo 112 votos, alcanzando uno de los cupos disponibles para el periodo 2027-2031. La elección se dio en un proceso en el que competían 16 candidaturas con participación de 196 estados para la Convención sobre los Derechos del Niño.
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10: Detienen en Hungría a un hombre caníbal de 30 años que coleccionaba partes de cuerpos humanos de cementerios abandonados y del hospital donde trabajaba. La policía, que halló la reconstrucción de un rostro con piel facial, lo describe como un apasionado de la anatomía y la patología, al que le gusta diseccionar animales.
9: Deportes.
10: Everton se movió en el mercado y sumó un nuevo refuerzo para afrontar la segunda parte de la temporada 2026. Se trata del delantero colombiano Andrés Arroyo, cuya incorporación fue oficializada este martes por el club ruletero. El futbolista de 24 años viene de vestir la camiseta de Fortaleza en la Primera División de Colombia, donde anotó 9 goles y entregó 4 asistencias durante el primer semestre.
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1: Las 10 horas, 2 minutos.
0: Vamos a una pequeña pausa comercial y ya estamos de vuelta para seguir acompañándote. 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

0: ¿Qué tal, amigos? ¿Cómo están? Espero que bien. Jornada de Super Miércoles 24 del mes de junio. Arrancamos esta fría mañana con nuestro matinal, la Mañana Express. Está fresquito, sí. La contaminación igual se deja ver, la gran cantidad de humo que cubre nuestra ciudad puerto. Arrancamos hoy medios agripaditos, vecinos, pero aquí estamos, al pie del cañón, haciendo un esfuerzo por no abandonarlos, seguir acompañándoles, informando, entregándoles los buenos datos del comercio local en esta jornada de miércoles. 4 grados solamente marca el termómetro a esta hora de la mañana. ¿Escuchaste bien? 4 son los grados de temperatura. Con ráfagas de viento de 3 y hasta 8 kilómetros por hora, la calidad del aire en Puerto Aysén es mala. Impresionante la cortina de smog que cubre nuestra ciudad puerto. Si bien es cierto, el cielo estaba semigris, esto irá despejándose cada vez más, hasta tener, va a ir aclarando hasta quedar con cielo parcial, una que otra nube loca. 55% la humedad. La máxima temperatura pronosticada para hoy, 10 grados sobre cero, a eso de las 15 horas 3 de la tarde. Ya desde las 16, nuevamente comienza a disminuir la temperatura, hasta llegar a la mínima esta noche de 4 grados sobre cero. Para mañana jueves se espera cielo gris con periodo de lluvia, máxima de solo 9, mínima al igual que hoy de 4 sobre 0. Eso sí, con mayor porcentaje de humedad mañana, 91%. Y las bajas temperaturas se mantendrían. El viernes me aparece máxima de solo 7, con algo de lluvia en la tarde. El sábado me aparece máxima de solo 5 y el domingo máxima de solo 6. Así que hoy estamos con la máxima temperatura de 10 grados a disfrutar esta máxima a eso de las 15 horas 3 de la tarde. Para que usted aproveche sacar el colgador de ropa afuera, vecina. Para que ahí se oree un poco. Oye, yo creo que el tema de la ropa, que muchas veces por la humedad uno cuelga afuera, pero por la humedad tiene que hacerlo dentro de casa. Tal vez esa humedad es la que muchas veces nos enferma también. Bueno, y todos los cuadros gripales que andan ahí en sintonía. Harto bicho anda, sí, algunos bichos feos. Pero de que andan bichos feos, andan.
1: No le voy a mandar un mensaje a mí, le voy a mandar una carta, boludo.
0: Vamos con importante información. Arrancamos contándoles, esto lo hemos estado anunciando con antelación. A esta hora, si usted tal vez no tiene suministro eléctrico y es del sector Camino al Lago Los Palos, es porque hay un corte programado que inició a las 9:30 y finalizaría a eso de las 15:30. Esto en el Camino al Lago Los Palos. Corte programado de la empresa eléctrica Edel Aysén. Y como se lo habíamos anunciado, en lo que resta de este mes de junio hay hartos trabajos que se están realizando para el mejoramiento de sus redes. Mañana jueves deberá suspender también el suministro eléctrico en los siguientes horarios y sectores. Jueves 25 de junio, entre las 11 de la mañana y hasta las 16 horas, esto es en el sector Puente Dun e Interior. Atento, atento, sector Puente Dun e Interior. Jueves 25, corte programado de luz, entre las 11 y hasta las 16 horas. Y el día viernes 26 de junio hay otro corte programado acá en Puerto Aysén entre las 10:30 y hasta las 16:30. Comprende Avenida José Miguel Carrera, calle Carlos Condel, Pilcomayo, Covadonga, Yungay, Corcovado, Juan José Latorre, Jalef y Galvarino. Desde la ICEN solicita tomar las precauciones necesarias para disminuir los efectos que esta suspensión de suministro pudiese ocasionar. Aislarse de la red pública si posee un inversor o grupo generador, evitando someter a nuestros trabajadores a riesgos de electrocución. En caso que los trabajos finalicen antes de los horarios programados, las instalaciones serán energizadas para recuperar el servicio a la brevedad. Edeleisen lamenta los inconvenientes y les recuerda que está trabajando para dar un mejor servicio.

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Sí, dice que estaba mirando sinca.mma.gov.cl, que es el sistema de calidad del aire, porque vemos mucho humo. La verdad es que se siente el humo, y acá me aparece la torre de vialidad, dice que la calidad del aire está buena. Nunca serás mi mujer. No me aparece Coyhai, qué raro, me aparecen dos puntos de vialidad y uno de Cochrane. Y en Cochrane Eche me aparece regular, pero acá en Aysén aparece buena. Bueno, yo siempre he comentado que la estación de monitoreo al lado del río, al lado del río, el río se limpia todo, lleva todo. Podrían ponerla en otra parte, no sé, en La Pedro, en la Ribera Sur, en la Villa España. Pero acá dice que está buena, en verde, la calidad del aire. Yo miro por la ventana y la verdad es que la cortina de humo está ahí. Llegan a picar con los ojos, pero con el humo, pero está buena el aire. Y Coyhai que no me aparece,

0: 10:31, me voy a ir a la pausa comercial y a la vuelta seguimos con titulares y por supuesto buena música.
1: Seguimos en vivo.
0: Pausa. La de las 10:30.
2: Vamos a una pequeña pausa comercial y ya estamos de vuelta para seguir acompañándote. 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
7: La reservada reunión del alcalde Alessandri con el presidente Kast, en el que se tocó la exención de las contribuciones. El edil de Lo Barnechea aprovechó una cita con el mandatario para insistir en la preocupación de los alcaldes por el golpe en el presupuesto que traerá esa medida. Kast, en todo caso, reiteró que el no pago de contribuciones de adultos mayores de 65 años fue una promesa de su campaña. Juan Carlos Fiel, presidente de Bomberos, ante la respuesta a emergencias en invierno: estamos haciendo más con los mismos recursos. El reelecto presidente nacional de Bomberos asegura que la institución está preparada para enfrentar situaciones asociadas a un invierno complejo, pero advierte que la coordinación entre organismos sigue siendo el principal desafío.
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7: Estados Unidos amplió las sanciones contra Cuba y apuntó a la red que financia a la dictadura. El secretario de Estado Marco Rubio anunció medidas contra 5 entidades que generan ingresos para el régimen de La Habana, 3 de ellas asociadas al conglomerado Gaesa.
6: Deportes.
7: Portugal goleó a Uzbekistán con un doblete de CR7 que hace historia en los mundiales. La estrella lusa deja atrás las críticas tras el opaco debut y guía a su selección a una aplastante victoria por 5-0. El delantero se convierte en el primer futbolista en marcar un gol en 6 Copas del Mundo.
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Muy bien, amigos, seguimos avanzando, revisando titulares de la prensa nacional. Nos vamos con una noticia nacional. El dólar escala casi 10 pesos en su apertura y el peso chileno se debilita por presiones externas. Este miércoles el peso chileno se debilitó ante el dólar, que partió la jornada escalando casi 10 pesos en comparación con el precio promedio que anotó ayer. En la última sesión el billete verde promedió 915 pesos y hoy, poco antes de las 9:30 horas, se cotizaba en 9:24. El cobre, por su parte, caía 1,26% a los 6,04 dólares por libra, presionado por el fortalecimiento del dólar y por las expectativas de una Reserva Federal más restrictiva en Estados Unidos, lo que encarecería las materias primas denominadas en dólares y generaría dudas sobre la demanda global de metales industriales. El dólar escala casi 10 pesos en su apertura y el peso chileno se debilita por presiones externas. 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

Continuamos revisando los titulares más destacados por la prensa nacional. 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Y una noticia sin duda que ha conmovido el país, este fallecimiento de un niño de tan solo 12 años en la comuna de San Bernardo por antisociales. Detienen a presuntos responsables del robo con homicidio de niño de 12 años en San Bernardo. Carabineros informó la detención de al menos tres personas señaladas como los presuntos responsables del robo con homicidio ocurrido en la comuna de San Bernardo, hecho que terminó con la muerte de un niño de 12 años y que generó amplio impacto a nivel nacional. Los detalles del procedimiento se dieron a conocer durante la tarde de este martes en dependencias del OS9 en Santiago, instancia en la que participaron el general director de Carabineros, la Secretaría de Seguridad Pública, la fiscal regional y el fiscal jefe de análisis criminal Occidente, Leonardo Tapia. De acuerdo con información obtenida por la radio, los tres detenidos serán imputados por robo con homicidio del menor. Además, hay otros dos sospechosos que aún están prófugos. Fiscal confirma tres detenidos y tour delictual con cinco ilícitos. Se identificó una serie de delitos cometidos por estos sujetos que suman cinco ilícitos en total. El primer hecho ocurrió en una estación de Shell, donde abordaron a una persona que cargaba combustible, la intimidaron con armas blancas y agredieron y le sustrajeron su vehículo y especies personales. Posteriormente transitaron por varias arterias de San Bernardo y cerca de la una de la madrugada intimidaron a transeúntes que resultó ser un funcionario de Carabineros de Franco, a quien golpearon y le fracturaron un brazo, además de sustraerle sus especies. Luego la banda llegó en un vehículo donde se encontraba el niño y su familia. En este hecho interceptan el vehículo, lo que normalmente se le denomina una encerrona, se bajan todos sus ocupantes, nuevamente realizando un acto intimidatorio, amenazas, agreden, golpean a las dos personas que se encontraban en los asientos delanteros del vehículo con el propósito de sustraerle las especies y principalmente el vehículo en que se transportaban. Explicó el fiscal, agregó que la gravedad de la amenaza provocó que el niño quedara atrapado con su cinturón de seguridad y no pudiera escapar, lo que derivó en las lesiones mortales. El fiscal destacó el trabajo investigativo con cámaras de seguridad, análisis de perfiles de imputados y bases de datos del sistema de análisis criminal, junto con el levantamiento de evidencias y huellas en los vehículos recuperados. Respecto del homicidio de este niño de 12 años, el hecho ocurrió en la caletera de la Ruta 5 Sur a la altura de General Urrutia en el sector Catemito, de la comuna de San Bernardo. El grupo, de origen argentino-chileno, se dirigía hacia la comuna de Puente Alto. El niño viajaba junto a su padre y una tía, cuando fueron abordados al menos por cuatro delincuentes, quienes le realizaron una encerrona, los intimidaron para quitarles el automóvil. Según antecedentes, la banda portaba armas cortopunzantes con las que intimidaron a las víctimas y las obligaron a descender. Al iniciar la huida con el automóvil robado, el niño no alcanzó a escapar y quedó atrapado con el cinturón de seguridad. Según el fiscal Occidente, Juan Carlos Hidalgo, el joven víctima fue arrastrado por kilómetros hasta el sector de Avenida Portales con Leonardo da Vinci, donde el vehículo fue abandonado debido a las graves lesiones sufridas. El niño murió. Probablemente el menor quiso liberarse o bajar del vehículo, quedando enredado en el cinturón de seguridad, motivo por el cual fue arrastrado por varios kilómetros, aseveró. Terrible, ¿no? Terrible, terrible lo que pasó con este niño de solo 12 años. O sea, cuánta maldad en estos hueones, disculpando la expresión. Muchos de ellos, vecinos, incluso tenían antecedentes, o sea, y acá los estoy viendo en la tele. El periodista estaba entrevistando a algunos de los familiares,
Mire, lo estoy viendo, son jóvenes. No sé qué pasa, que no... Tanta violencia, tanta maldad, tanto daño. Lo peor que estos tipos entran y salen de la cárcel. Ahí va, ese otro es más viejo. Estoy viendo uno de chaqueta azul con capucha y se esconden, cobardes más encima. Cobardes, pues, weón. Si eres tan choro, muestra tu cara, pues, weón. Qué rabia, weón. Qué rabia lo que mis ojos ven. Son cobardes. Mira, un tremendo, weón, debe medir 1.90 m. Con un niño de 12 años, weón. O sea, ¿qué te pasa? ¿Qué tienes caca en tu cabeza? Ya me voy porque me enerva esta weón. Sería bueno que se plantearan la pena de muerte, ¿eh? Porque estar engordando estos chanchos por 30, 40 años, si es que se los dan, y si es que no les dan el beneficio de que después los sueltan, no sé. 12 años tenía el joven, que el único pecado fue ir con

0: relacionado a 40 horas y contratos por hora, los ajustes laborales que planteará el gobierno. Entre las medidas en análisis se encuentran ajustes al mecanismo de cálculo de la jornada de 40 horas, considerando experiencias internacionales donde el tiempo de trabajo se mide mediante promedios anuales u otros sistemas menos rígidos que el modelo actualmente vigente en Chile.
1: Policiales
0: indemnizan con 130 millones de pesos a familia de Alex Núñez, murió por golpiza atribuida a carabineros. Según consigna el Poder Judicial, el fallo unánime de la séptima sala del Tribunal de Alzada, integrada por el ministro Hernán Crisosto, la ministra María Inés Lauzan y el abogado Jorge Gómez, ratificó la sentencia dictada por el 29º Juzgado Civil de Santiago en uno de los casos emblemáticos del estallido social que afectó al joven mecánico de 39 años.
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0: Internacionales. Con varios votos republicanos, Senado de Estados Unidos vota por primera vez terminar la guerra contra Irán. La votación, que se resolvió por 50 votos a favor frente a 48 en contra, ratifica la decisión que ya aprobó la Cámara de Representantes a principios de junio en contra del conflicto en Oriente Medio, que empezó el pasado 28 de febrero. El senador John Fetterman, de Pensilvania, fue el único demócrata que votó en contra de la resolución, mientras los senadores Rand Paul, de Kentucky, Lisa Murkowski, de Alaska, Susan Collins, de Maine, y Bill Cassidy, de Luisiana, fueron los republicanos que la apoyaron.
1: Deportes.
0: La U hace oficial su primer golpe al mercado, renueva una figura y va por su primer gran objetivo. A través de redes sociales, el cuadro azul oficializó la renovación de Matías Saldivia. Ahora, la dirigencia de Azul Azul trabaja para retener a uno de sus grandes referentes. El nuevo acuerdo incluye cláusulas por minutos jugados, con la idea de que el contrato se extienda automáticamente hasta 2029. De esta manera, el zaguero de 35 años aseguró por otro largo periodo su estadía en el Club Deportivo Azul.
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2: Y antes de irme a la pausa comercial, y respecto de la misma nota que les acabo de leer, de la muerte de este niño de solo 12 años, hace minutos nada más, noticia de último minuto, cae cuarto involucrado en asesinato de niño de 12 años en Encerrona. Lo entregó su padrastro. Carabineros confirmó la detención de un cuarto involucrado en la Encerrona que terminó con el asesinato de un niño de 12 años en San Bernardo. Se trata de un adolescente de 17 años, quien estaría directamente relacionado con el robo con homicidio ocurrido la madrugada del pasado martes en la caletera de la Ruta 5 Sur en el sector Catemito. El imputado llegó hasta la 14ª Comisaría de San Bernardo en compañía de su padrastro, quien lo entregó a la policía uniformada. Este aprehendido registra una detención y 2 ingresos al programa 24 horas, que busca prevenir conductas de riesgos en niños y adolescentes. El primer ingreso fue en abril de 2024 por robo con intimidación, mientras que en marzo de 2026, o sea, hace un par de meses, estuvo por receptación de un vehículo. En ambas ocasiones fue derivado a la Municipalidad de San Bernardo para que se realizaran labores de prevención social y evitar que reincidiera con conductas delictuales. Con esta captura falta por detener a un quinto involucrado que se mantiene prófugo. De esta manera ya son 4 los detenidos en la investigación. Los primeros 3 fueron atrapados por el OS9 de Carabineros, tienen 17, 18 y 21 años. Los que enfrentarán la justicia hoy miércoles. Algunos de los 3 aprehendidos del martes ya tienen antecedentes de robo con intimidación, vinculados a robo en Servicentro y en Encerronas. De hecho, el menor de edad tiene 4 ingresos al programa 24 horas por delitos de Encerrona. Según la investigación que lleva la Fiscalía Occidente y el OS9 de Carabineros, los 4 aprehendidos habrían participado de un tour delictual que comenzó en un servicentro Shell de San Bernardo, donde robaron violentamente un vehículo. Terrible. Bueno, en el campo hay un dicho que es muy cierto: perro que come huevo va a comer huevo siempre. Y estos tipos no cambian, no cambian. Y con el respeto que merecen los planes de gobierno de reinserción social, no sirven. Estos malandras los ponen en invernadero.

0: Pero regar lechuga, cultivar cilantro, eso no sirve. Terrible, qué rabia más grande. Me imagino la impotencia de los padres. Estoy viendo las imágenes del niño en la TV. Pausa, ya volvemos.
1: Vamos a una pequeña pausa comercial y ya estamos de vuelta para seguir acompañándote. ¿Quieres abastecer tu hogar? 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
4: Vinter acusa montaje de Quirós por aprobación de acusación constitucional contra Grau en la Cámara. El diputado del Frente Amplio, Gonzalo Vinter, reaccionó con duras críticas tras la aprobación de la Cámara de Diputados y Diputadas de la acusación constitucional en contra del exministro de Hacienda, Nicolás Grau, acusando al actual jefe de la billetera fiscal, Jorge Quirós, de haber impulsado un montaje y calificando el proceso como expresión de la más baja política.
3: Salud.
4: Alcaldesa de Lo Espejo y su preocupación por recortes en salud. La alcaldesa de Lo Espejo y vicepresidenta de la Comisión de Salud de la Asociación Chilena de Municipalidades, Javiera Reyes, señaló que, a pesar de que el ministerio indicó que la reducción de presupuesto impactaría principalmente a la atención secundaria, la alcaldesa explicó que cualquier presión sobre los hospitales termina trasladándose a los consultorios y centros de atención primaria.
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4: Pakistán quiere seguir mediando entre Estados Unidos e Irán hasta que se logre una paz duradera. Islamabad mantiene su papel como facilitador clave del proceso de paz, mientras Pezeshkian visita la capital pakistaní para agradecer el apoyo recibido durante la guerra.
3: Deportes.
4: Infantino defiende pausa de hidratación en Mundial y niega que FIFA genere ganancias con ellas. El motivo por el que hay estas pausas es claramente el calor, explicó Infantino en una entrevista con EFE. Añadió que en un Mundial en el que juegas 8 partidos en 39 días, poder tener un momento para descansar un poquito es muy importante. La medida se adoptó alegando altas temperaturas registradas en varias sedes de Estados Unidos, Canadá y México, pero ha generado críticas de entrenadores, jugadores y aficionados que consideran que altera el ritmo natural de los partidos.
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Muy bien, amigos, nos ponemos en modo mundial. 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Y nos vamos al Mundial de Fútbol. Los resultados de este miércoles 24 de junio en la Copa del Mundo Norteamérica 2026. Los partidos de este miércoles son Bosnia versus Qatar, 15 horas. Suiza versus Canadá, 15 horas. Escocia-Brasil. Va a estar bonito ese partido. Ya hay todo un ambiente afuera de la cancha, los escoceses. Una barra muy alegre, bailando, chupando como condenado. Y dicen que será una fiesta su partido frente a los pentacampeones del mundo en Brasil. Esto se juega en Miami, hoy 18 horas de nuestro país, 19 horas de la Patagonia. Misma hora, Marruecos versus Haití. Y a las 21 horas, 22 horas acá en la Patagonia, República Checa versus el local México. Y a la misma hora también, Sudáfrica versus Corea del Sur. Son los partidos que tendremos hoy en el Mundial Norteamérica 2026. Messi, Mbappé, Salah, Brasil, Uruguay, Argentina, Colombia, US, England, Germany.

Y uno que se tomó todas las portadas del orbe fue el gran Cristiano Ronaldo, quien fue el que impulsó la goleada sobre Uzbekistán y encaminó a la clasificación de Portugal. La escuadra dirigida por Roberto Martínez se impuso con autoridad en Houston. Portugal despejó toda incertidumbre este pasado martes en Houston, comandados por el histórico Cristiano Ronaldo. Triunfaron con un contundente 5-0 frente a Uzbekistán. Después de una semana llena de crítica para los lusos tras igualar con el Congo, el astro Ronaldo se encargó de silenciar los murmullos y abrió la cuenta a los 6 minutos de partido, tras conectar un centro preciso de Joao Cancelo, siendo así el primer jugador en anotar en 6 ediciones del Mundial de la Copa del Mundo diferentes. Récord único que tiene Ronaldo, único jugador del planeta que ha marcado en 6 Copas del Mundo. Poco después, Nuno Mendes marcó a los 17. Esto propició el hambre de un Cristiano Ronaldo que no estuvo presente en las redes durante su debut, por lo que, sirviéndose de una asistencia de un apuntado, Bruno Fernández aplacó los comentarios a ambos con un doblete en el minuto 39 previo al descanso. Portugal festejó estos 3 puntos que lo ubicaron líder con 4 unidades en el grupo K, dejando su rival de turno sumido en el fondo tras 2 derrotas, en tanto Colombia y Congo animarán su duelo esta jornada a las 22 horas en el estadio Akron. Los dirigidos por Roberto Martínez culminarán su paso por la fase grupal ante los cafeteros el próximo 27 de junio en Miami, mientras que Uzbekistán buscará una despedida digna y optar al tercer lugar cuando choque con los africanos en esta Copa del Mundo.

Otro que jugó ayer fue Luka Modric, el histórico capitán de Croacia. Bueno, la selección croata conmemoró los 200 partidos de Modric tras vencer a Panamá. Fue un lindo partido, yo vi una parte. Buen ritmo tuvo el partido. Panamá tenía sus cositas, pero le faltaba ahí en la etapa final. Se creó ocasiones, rápidos delanteros, ¿no? Panamá antes era partido ganado, pero yo creo que ahora si juega con Chile, ojo ahí maestro, cómo han mejorado su nivel los panameños. 1-0 fue por la mínima que venció Croacia a Panamá.

Bueno, y donde todo es alegría, en la República Hermana Argentina, la chochera por Messi, la verdad es que no tiene techo. Y los hinchas han hecho un sobreesfuerzo para viajar y apoyar a su selección. Hay una fiebre mundialera en la República Hermana Argentina. Hoy juega Brasil, mi candidato. Juega con Escocia. Iría con Alisson Becker, excelente portero en el arco, Danilo en defensa, Marquinho, Magalhães, Douglas Santo, Casimiro, Lucas Paquetá, Mateus Cunha, Vinicius Junior, Luis Enrique o Ryan. A Neymar yo creo que lo van a aguantar hasta la otra fase, ¿eh? Lo tienen ahí, pero entre algodones lo están guardando sin duda al astro de la canariña. Mundial Norteamérica 2026. 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Nos vamos a un temita musical, nos vamos con el chileno Américo, colaboración musical con los Guardianes. Esto es ¿Para qué quiero un corazón?

0: las 11, 28 minutos.
1: Vamos a una pequeña pausa comercial y ya estamos de vuelta para seguir acompañándote.
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5: Sala del Senado revisará el próximo martes la acusación constitucional contra exministro Grau. La presidenta de la Cámara Alta, Paulina Núñez, anunció que a partir de las 10:30 horas se revisará el libelo contra el exsecretario de Estado, luego que la Cámara de Diputados aprobara su admisibilidad.
4: Política.
5: Óscar Landerreche se impone a Alejandro Mico y es elegido como decano de la Universidad de Chile. Los economistas Alejandro Mico y Óscar Landerreche fueron los candidatos que pasaron a la segunda vuelta para reemplazar a José Gregorio.
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5: Un tiroteo en una favela de Río de Janeiro dejó al menos 4 muertos y 50 turistas atrapados, entre ellos argentinos y chilenos. Al menos 4 personas murieron este martes durante una operación policial en la favela Santa Marta, donde unos 50 turistas y visitantes quedaron atrapados varias horas en un mirador situado en la cima de la comunidad. En medio de un intenso tiroteo, según fuentes oficiales, entre los turistas había varios argentinos y chilenos, según medios locales. Ellos habían subido al mirador para observar el amanecer y debieron resguardarse en el suelo mientras se escuchaban ráfagas de disparos y explosiones en los alrededores.
4: Deportes.
5: Donald Trump tendrá papel protagónico en la gran final del Mundial 2026. Según confirmó el presidente de la FIFA, Gianni Infantino, ambos entregan conjuntamente el trofeo al capitán de la selección campeona. La decisión supone un cambio respecto al protocolo aplicado en las dos últimas ediciones del Mundial, tanto en Rusia 2018 como en Qatar 2022. Fue exclusivamente el presidente de la FIFA quien entregó la Copa del Mundo a los vencedores.
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0: ¿Estamos al aire?
1: Excelente, muy bien, ¿cómo están? Bienvenidos y bienvenidas a nuestro capítulo de Aysén Salud, este programa informativo del Hospital de Puerto Aysén y la red asistencial donde buscamos acercar la salud a la comunidad, promover el autocuidado y entregar información útil para las personas y sus familias. Mi nombre es Claudia Molina, soy periodista integrante del equipo de comunicaciones del Hospital de Puerto Aysén y hoy día vamos a conversar de un tema bien importante para la comunidad que creemos va a valer mucho la pena poder conversarlo y además abordar cómo opera. Se trata del servicio de urgencia del Hospital de Puerto Aysén, que en esta época, en esta fecha, claramente se congestiona mucho más por las enfermedades respiratorias, pero una de las formas de poder descomprimir y que usted tenga una atención oportuna es que también podamos entregarle la información de cómo opera este servicio. Y porque a veces cuando uno llega a la urgencia claramente es con una preocupación, un dolor, una incertidumbre, y nosotros entendemos desde el hospital eso, pero queremos darle la mejor información para que usted sepa cómo opera este servicio. Y para eso nos acompaña hoy día Cristóbal Olave, enfermero clínico urgencia del Hospital de Puerto Aysén, quien además tuvo la tremenda amabilidad de venir a conversar con nosotros. ¿Cómo estás, Cristóbal?
2: Muy bien, muchas gracias, Claudia, por la invitación.
1: Gracias, Cristóbal, por acompañarnos. Yo sé que viene saliendo de turno, pero estamos aquí porque, bueno, me imagino que para ustedes como profesionales también es muy importante acercar la información a la comunidad, ¿no?
2: Sí, por supuesto. Ahora más en esta fecha donde aumenta un poco más el flujo, las consultas empiezan a aumentar en la urgencia, entonces igual es importante que la gente tome conocimiento y cómo hacer un buen uso de esta red asistencial y cuáles son las posibles opciones las que también pueden tomar si es que no es un caso de emergencia vital, que es lo que comprende la urgencia propiamente tal.
1: Correcto, porque de repente nosotros llegamos a la urgencia y vemos solamente hasta el mesón lo que nos pasa a nosotros, pero detrás hay muchas personas trabajando, están las TENS, están los enfermeros, están las médicas, están las personas del servicio, ¿no? Del servicio limpieza, SEO, toda la gente que apoya para que todo esté funcionando con la prolijidad y la pulcritud que necesita un servicio como este. Y la primera pregunta que te quiero hacer, y para explicarlo de manera muy sencilla, ¿cuál es el rol del servicio de urgencia del hospital?
2: Bueno, principalmente el servicio de urgencia está destinado a atender situaciones en las que requieren una evaluación y un tratamiento oportuno para las personas que de verdad requieran una necesidad de atención en su estado de salud, ¿ya? Estamos hablando de situaciones agudas en las que la persona se encuentra en un riesgo vital, puede ser de manera inminente, o simplemente requiere una evaluación y estudios por detrás para llevar a un tratamiento a cabalidad.
1: Porque de alguna manera, bueno, no todas las personas, en el caso de lo que a mí me suceda como alguna patología o alguna dolencia en este caso, el camino es la urgencia, ¿no?
2: Claro.
1: Pues bien, cuando una persona llega a la urgencia, ¿qué es lo primero que ocurre desde el ingreso hasta la atención clínica?
2: Lo primero que hace una persona cuando llega, hace el ingreso, se inscribe en el SOME propiamente tal, y después viene un periodo de espera y ocurre el proceso de categorización, en donde...
1: Lo hemos repetido harto, pero es importante saberlo también porque a veces uno dice, bueno, ¿por qué yo llegué a las 10 de la mañana y me atienden más tarde? ¿O por qué a la señora que estaba al lado la atendieron primero que yo? Son preguntas que normalmente no hacemos quienes asistimos a los servicios de urgencia.
2: Claro. Bueno, este proceso de categorización comprende lo que es la priorización del estado de salud de la persona. Entonces, claro, hay personas que pueden llegar más temprano, pueden llegar más tarde, pero todo va a depender de la categorización a la que nosotros le vamos a corresponder. Y eso se hace mediante una entrevista, control de signos vitales, ver qué antecedentes tiene, y según eso vamos a determinar en qué categorización nos corresponde.
1: Y la categorización en el fondo es darle el tiempo de atención que corresponde a la gravedad de la situación que enfrenta esta persona que asiste.
2: Justamente. Bueno, el proceso de categorización comprende en 5 etapas, o una persona se puede encasillar en cualquiera de estas 5, que corresponde al sistema ESI, ya que tenemos del ESI-1 al ESI-5. O lo podemos decir del C1, C2, C3, C4, C5. Siendo C1 el estado de gravedad inminente de un paciente, ¿Qué quiere decir eso? Que tiene que ser atendido inmediatamente.
1: Como por ejemplo, si estamos en la urgencia y llega la ambulancia. Llega con alguien con riesgo vital o un accidente, etcétera, ¿no?
2: Exactamente. Una persona que el peor estado de riesgo de salud de una persona podría ser que entre en un paro cardiorrespiratorio.
1: También.
2: Que hay que hacerlo atendido inmediatamente. No puede esperar ningún minuto más.
1: Y para eso también ustedes hacen la primera recepción con el paciente, que es por ejemplo saturar, tomar la presión para ver cómo se encuentra su ritmo cardíaco, etcétera.
2: Exactamente. En esos casos, cuando la mayoría de los pacientes que son SI1 pasan al tiro a lo que es la sala de reanimación. Nos vamos obviamente a saltar toda la parte de entrevista porque no podemos perder ningún minuto más de tiempo en ese paciente. Uh-huh. Tenemos que actuar antes de entrar a preguntar. En cambio, a los pacientes que pueden ser categorizados SI5 o C5, que son pacientes que no se encuentran fuera de riesgo vital por cualquier motivo, ya sean consultas, por ejemplo, odontológicas, pueden ser pacientes que vienen por recetas médicas, que son pacientes que deberían corresponder su consulta al CEFAM, ellos tienen tiempo de espera mayor.
1: Perfecto, entendemos. Bueno, y también existen las categorías intermedias, ¿no?
2: Exactamente. Las categorías intermedias correspondería a lo que le sigue al SI1 o C1, lo que es SI2 o C2, que son urgencias graves, pero que pueden esperar por lo menos 30 minutos a su llamado. Que si bien hay que tener mucho ojo con ellos, pero tampoco podemos esperar tanto tiempo, porque puede ser potencialmente riesgoso para su estado de salud.
1: O sea, quiere decir de que, si bien es cierto, la atención de urgencia es por orden de llegada, también tiene que ver con la gravedad del paciente, ¿no?
2: Con la gravedad del paciente. Siempre va a ser por gravedad del paciente la atención a la que se le puede otorgar. Como por ejemplo, el SI2 podría corresponder a un dolor torácico de tipo agudo que nos puede indicar un infarto al corazón. Ya que un paciente que viene con mucho dolor de pecho, generalmente la zona izquierda, que puede estar irradiado hacia el cuello, mandíbula, brazo izquierdo, que es de aparición súbita. Uh-huh. ¿Ya? O también una persona que puede estar con una observación de un ataque cerebrovascular, lo que se conoce como un ACV. Eso correspondería a un SI2. También nos puede seguir un C3 o un SI3, que es un paciente que sí requiere una urgencia, pero puede esperar aún mayor más tiempo, que puede ser hasta 90 minutos. Uh-huh. 60 minutos es como el tope estándar que uno maneja.
1: ¿En qué otros casos yo como paciente debería asistir sí o sí a la urgencia? Porque sobre todo en esta fecha donde vemos que empiezan los virus respiratorios, hay niños, hay adultos mayores que también son muy, muy propensos a enfermarse, ¿en qué caso yo hoy día no debería dejar de ir a la urgencia?
2: Por ejemplo, cuando empezamos con dificultad respiratoria, sobre todo en niños, ¿cómo nos vamos a dar cuenta? Les cuesta mucho respirar, se le hunde mucho las costillitas, podemos ver que quizás los labios se los tornan un poco azules. En adultos lo mismo, mucha agitación, vemos que empieza a colocarse un poco más pálido, también se le puede notar un poco las costillas, quizás las clavículas. También se le nota harto el esfuerzo.
1: Quienes somos madres, a veces de repente como que relacionamos esos síntomas, o no, que está resfriado, le cuesta respirar, pero es muy importante mirar el hundimiento de las costillas, ¿no?
2: Exactamente, esos son indicadores de que el cuerpo no está respondiendo bien, ¿ya? Al igual que, por ejemplo, dolor de pecho, no un dolor de pecho que viene hace un mes, ¿ya? Que puede estar ejercitándose, le duele, sino que un dolor de pecho de aparición inmediata, inicio brusco, ya, dolor que no se aguanta, la persona se puede retorcer, hay irradiación, siente palpitaciones, sudoración, en algunos casos causa desmayos, ya. También en que podemos convulsiones, heridas con sangrado que no pueden parar por sí solas, que requieren quizá alguna que otra sutura, contención, ya. Ataques cerebrovasculares, fiebres que llevan mucho tiempo, por ejemplo, más de 3 días que no
1: se... Eso no es normal.
2: Eso ya llega a no ser normal. Que quizás en la casa intentaron frenarlo, ya sea con pañitos tibios, de repente van a la ducha, los desvisten, sobre todo en niños, y no se dé la fiebre, ya ahí habría que consultar para ver qué es lo que está pasando. Quizás no sea un resfriado común.
1: Súper importante también saber. Y en otros casos también existen otros servicios, ¿no? Que son como el CEFAM, por ejemplo, que también es un lugar donde la gente puede asistir.
2: Exactamente. También tenemos los servicios como CEFAM aquí dentro de Puerto Aysén. en los cuales están las consultas que podría ser encasillar a los pacientes categorizados como C4 o C5, en los que son consultas para curaciones simples o curaciones crónicas que ya llevan larga data. También tenemos los pacientes que llevan recetas médicas, ya porque la urgencia no corresponde dar tratamientos más de 5 días.
1: Correcto.
2: Que son tratamientos agudos. Ya eso corresponde.
1: ¿Licencias tampoco?
2: Licencias médicas, si es que el paciente no llegó a la urgencia por algo grave que le impide obviamente seguir sus labores, se le puede otorgar una licencia médica, pero solamente en ese contexto. Licencias médicas por resfrío, por una causa no urgente, también debería corresponder al CESFAM.
1: Al CESFAM, muy bien. Oye, y bueno, cuando pasa alguna crisis o de repente vemos que tenemos alguna persona que está enferma en nuestra casa o nos presenciamos, no sé, en la calle, un accidente y todo, ¿cómo lo tengo que hacer? ¿Llamo a la urgencia? ¿Voy? ¿Tengo que llevar algo? Porque a veces uno se pone tan nervioso cuando tiene un paciente o alguien con dolor en el domicilio. ¿Cuáles son las recomendaciones para poder acudir a la urgencia?
2: Las recomendaciones principalmente, una es como el método IGA, por dónde llega. Si viene y se inscribe en SOME y espera su categorización, importante saber qué antecedentes tiene, si ya lleva enfermedades crónicas, lleva algún tratamiento de base, qué medicamentos son los que toma, muy importante. Porque
1: es súper importante eso, porque a veces uno con la premura de que, oye, tenemos que irnos rápido a la urgencia, se nos olvida, oye, ¿qué está tomando esta persona? No sabemos. ¿Le hicieron exámenes de esto? ¿Tiene alguna operación? No,
2: claro,
1: tengo idea.
2: No, me tomo la pastillita chiquitita.
1: Tomo una pastillita chiquitita.
2: Claro, sí. Importante igual saber el tratamiento, y si no sabe, también lo puede llevar anotado. Hay pacientes, sobre todo adultos mayores, que a veces llevan su tratamiento anotado, llevan una libretita. Eso es importante. También, si es que viene la urgencia, para no perder tiempo en algunas cosas, idealmente tratar de evitar traer pulseras, joyas, porque realmente nos quitan un par de minutos que en algunos casos igual son valiosos.
1: Puede ser clave.
2: Porque, no sé, tomar un electrocardiograma, idealmente no tener nada metálico, nada de collares, nada de pulseras, relojes, porque eso nos va a quitar un minuto y a veces muy importante. También saber ¿a qué voy principalmente? ¿Por qué yo voy a consultar principalmente? ¿Será porque llevo resfriado una semana y no se me pasa la congestión? ¿O de verdad me cuesta respirar? ¿Fue inicio brusco?
1: O son muchas cosas también.
2: También puede ser varias cosas.
1: Uh-huh. Sí, muy importante. Bueno, tú hablaste de que los tratamientos que se dan en la urgencia, algo que me gustaría mucho reforzar, no son más allá de 5 días. Y de ahí viene una derivación. Para entender de que no, a veces no todos los cuadros que yo pueda tener como paciente terminan en la urgencia. ¿Nos podría explicar eso?
2: Claro, hay tratamientos en los que, claro, la mayoría pueden durar como 5 días, a lo más 7 días podemos ver si es que son tratamientos con antibióticos, en los que hay que acudir a una reevaluación para ver si fue efectivo o no, o tratamientos de base que pueden durar 3-4 días. A una persona que viene por su tratamiento crónico, que estamos hablando que una persona que tiene una patología de base que la va a llevar consigo por quizá el resto de su vida, que son tratamientos que se dejan recetas mensuales. Uh-huh. Ya que, no sé, la pastilla para la presión, que lo va a tomar todos los días.
1: Claro, y a veces hay personas que necesitan más análisis para poder hacer un diagnóstico mucho más certero.
2: Exactamente.
1: Y que no se va a resolver ese día en la urgencia, para que a veces la gente pueda entender también de que es la atención primaria que se entrega, ¿no?
2: Sí, eso es súper importante, y también reforzar que no porque quizá la primera vez en la que acudiste de urgencia fuiste categorizado C3 o C2 porque en ese tiempo lo requerías, va a significar que la siguiente atención que tú consultes va a tener la misma categorización, sino que es solamente el motivo de consulta actual. Ya.
1: Correcto.
2: Si yo vengo a una reevaluación, quizás yo ya estoy fuera de mi peligro vital de ese momento. Ahora me encuentro más compensado, estoy más estable. Ahora yo puedo estar categorizado C4 quizás. Entonces,
1: claro,
2: voy a ser capaz de esperar 3-4 horas según la demanda en la que se encuentre.
1: Sí, pues hay que entender también que hay un selector de demanda acá que prioriza también la gravedad. Y de repente a veces, a mí me ha tocado un par de veces que he estado en la urgencia y ha llegado una ambulancia y ahí se atrasa todo porque hay una persona que está con riesgo vital. Entonces eso es súper importante, tener empatía también desde lo que uno puede realizar. Bueno, y vienen grandes noticias para el hospital. A mí me encanta dar buenas noticias, pero ya contarles a la gente, así como entre nos, no, que a fin de año ya debería estar implementado el TAC. Y eso es muy buena noticia, porque ya empezaron los trabajos.
2: Sí, de hecho hoy día ya cerraron el estacionamiento y están pasando a llegar la maquinaria para empezar con las obras.
1: Y eso es una muy buena noticia, ¿cierto, Cristóbal? ¿Nos puedes contar a la gente como lo que significa también para el servicio de urgencia, para ustedes como profesionales poder contar con esta tecnología?
2: De hecho nos ayuda bastante porque una es como sistema diagnóstico, el TAC, se nos evita muchos traslados. Nosotros hacemos muchos traslados que es por vía SAMU, que son traslados secundarios a tomarse un TAC a lo que corresponde al Hospital Regional de Coyhaique, en lo que, claro, el paciente tiene que esperar a que una ambulancia se encuentre disponible para poder trasladarlo si es que no amerita una urgencia vital ahora ya. El tiempo de espera dentro de la unidad, el tiempo de traslado, en que lo atiendan en Coyhaique para que se pueda tomar el TAC, que llegue el informe del TAC, que también es un tiempo de espera adicional, y después ver cuál es la conducta a seguir. Entonces, con esto, si amerita un TAC, ya debería ser derivado desde la urgencia hacia la sala de imágenes, se le toma y estaría todo acá. También reforzar que no todas las personas ameritan un TAC.
1: Correcto. Ya. A veces lo piden los pacientes, dicen, no, me tienen que hacer un
2: algo, hay,
1: ¿no?
2: Hay veces que hay pacientes que solicitan más exámenes porque quizás no quedan conformes con el diagnóstico o quedan con la incertidumbre y al final no es necesario, quizás una toma sanguínea o una imagen, una radiografía, basta según el cuadro de evolución en la que la persona lleve.
1: Uh-huh, muy bien. Oye, y otra gran noticia también es que tenemos matrona en urgencia.
2: Sí. ¿Sí? Sí, hace ya 2 meses empezó urgencia ginecobstétrica en cuarto turno. ¿Qué quiere decir eso? Que tenemos 24/7 matronas fijas en la urgencia con sus dos unidades correspondientes, sus dos box
1: ginecológicos. ¿Cómo se traduce esto?
2: En lo que toda embarazada puede llevar un sistema de atención en el momento que lo requiera, 24/7 en la urgencia, que es un sistema de categorización totalmente aparte de nosotros.
1: No participa como de la categorización general, sino esa parte.
2: Exactamente, los matronas con su equipo se encargan de categorizar a sus pacientes y nosotros a los de nosotros previamente tal. Entonces nos formarían parte de la misma lista de espera.
1: Eso quiere decir de que una paciente que está en estado de embarazo, ¿cierto? No sé, pongamos un ejemplo, 6 meses de embarazo y siente que tiene complicaciones, ya no tiene que trasladarse a Coyhaique a las 4 de la mañana.
2: No quiere decir eso, sino que su primera atención va a ser en la urgencia, pero aparte de nosotros.
1: Aparte.
2: Tienen su equipo aparte.
1: Ya, es bueno saberlo y entenderlo también porque puede generar expectativas, ¿no?
2: Claro.
1: Ya.
2: Si bien han ocurrido partos aquí

0: Bueno, ¿qué recomendaciones? Además, bueno, ya dimos algunas recomendaciones. En términos humanos, ¿qué mensaje es bueno entregarle a la comunidad? A veces uno llega muy angustiada y se preocupa mucho por los tiempos de espera. ¿Qué le podríamos decir a aquellas personas?
1: Mira, primero que todo, según el estado en el que se encuentre, siempre va a haber una evaluación inicial. Y la evaluación inicial no es que sea imperativo lo que uno le dice, pero también hay que ser un poco empático en qué categorización va a quedar. Porque las personas que realizamos la categorización somos profesionales. Ya llevamos varios pacientes viendo, conocemos más o menos cómo va el cuadro. No quiere decir porque una persona tenga muchas patologías mórbidas o crónicas, quiere decir que va a quedar mucho más arriba en una categorización si no es un motivo de consulta. Me explico muy breve. No porque yo pueda tener hipertensión, diabetes, obesidad o haya tenido quizás un infarto hace 10 años, me va a poner por delante si mi consulta es por un resfrío de hace 10 días. ¿Ya? También ser respetuoso con las demás personas en la sala de espera. No porque llegue una persona después, 2 horas después, y pase 1 hora antes que yo, me voy a poner enojado. Porque quizás esa persona trae otra consulta, otro motivo de consulta de trasfondo. O simplemente nos llegan ambulancias por detrás, que son pacientes que ingresan ya en riesgo vital, que nosotros prendemos una baliza cuando. ¿Qué quiere decir eso? Que el equipo de salud nos estamos enfocando en un paciente que él está potencialmente mucho más grave.
0: Entendemos. Bueno, también existen otras recomendaciones. Por ejemplo, ir con mascarilla. A la urgencia se tiene que ir con mascarilla. Muy importante.
1: Súper importante, sobre todo en esta fecha que ya empezamos con un poco paulatinamente aumentando la enfermedad respiratoria. Ya influenza, norovirus, adenovirus, sobre todo en niños y en los jardines, que se va a ver mucho el contagio cruzado, las personas en el supermercado donde hay mucho más flujo de personas, inclusive dentro del mismo hospital.
0: ¿Y cómo se ha visto ahora? ¿Cómo ha estado el nivel de personas que han acudido por algún síntoma respiratorio?
1: De a poquito ha ido aumentando, sobre todo el tema respiratorio en adultos y en niños. Ya se han ido aumentando durante el último mes. Todavía no llegamos al peak y todavía va a faltar para el segundo peak, que es como en septiembre, octubre, que es como una segunda alza en la enfermedad respiratoria.
0: Nosotros estamos muy contentos porque hace un tiempo hablamos con el Seremi de Salud y nos contaba que estamos cuarto y quizás menos en las regiones que llevan mejor el proceso de vacunas en Chile.
1: Sí, las campañas de vacunación han sido bastante exitosas este último tiempo. Dentro del hospital van a los servicios a vacunar. Se está haciendo llamado casi todos los días, de lunes a viernes, para el vacunatorio. Y bueno, hay hartos puntos. En la región hay bastante. Supermercado, por ejemplo, en home center, en gimnasio, en colegio.
0: Excelente,
1: Entonces.
0: muy buena campaña ahí. Bueno, muy bien, te queremos agradecer por acompañarnos, Cristóbal, por tu capacidad de poder transmitirnos temas que a veces para nosotros como comunidad resultan complejos, pero que es importante dar la visión del hospital y cómo también se está trabajando para mejorar día a día el servicio de urgencia del hospital.
1: No, muchas gracias, Claudia, igual por la invitación y para poder transmitir toda esta información para que la gente conozca un poquito más cómo funciona el proceso.
0: Así es, muy bien. Y bueno, queremos agradecer también, mandarles un saludo a todo tu equipo ahí de la urgencia que están codo a codo trabajando.
1: Sí, un saludo a todos mis colegas, a todos los enfermeros,
0: Los
1: técnicos, los
0: TENS.
1: médicos, los auxiliares, que también son parte importante de todo el equipo, los administrativos, SOME, que son la primera cara que ve el paciente cuando uno se va a inscribir, que siempre le van preguntando cuánto falta, a veces no muy de la mejor manera, pero también se lleva toda la paciencia, así que eso.
0: Pero bueno, ahí han desarrollado también toda la habilidad para poder contener a todas las personas que llegan con algún dolor, con alguna aflicción, ¿cierto? Y bueno, seguramente te están escuchando. Así que, y a usted también le queremos agradecer, pero antes le quiero mencionar algo. Fíjense que vamos a estar con una actividad muy bonita, y esto para que se lo transmitas también a todos los vecinos. Vamos a estar con el encuentro Hospital en tu barrio, junto a la Junta de Vecinos número 6 Corby. Va a ser un espacio que hemos instalado a partir de este año para poder dialogar con la comunidad y explicar en qué consiste los servicios, ¿no? Este día 2 de julio, de las 17 a las 18:30 horas, vamos a estar en la sede social de la Junta de Vecinos número 6 de la Corvi, en calle Manuel

0: Rodríguez 663, y explicando sobre este tema, sobre cómo funciona la urgencia, porque creemos que hay que utilizar todas las plataformas, hay que ir a los barrios, la vinculación con la comunidad es fundamental para que nuestro hospital esté mucho más cerca de la gente. Así es que invitamos a toda la comunidad de la Junta de Vecinos Corby número 6 para que nos acompañen este jueves 2 de julio de las 5 a las 18:30 horas. Ahí va a ir un equipo de médicos, especialistas, directivos que van a ir a informar cómo funciona la urgencia y también poder recoger sus inquietudes.
1: Qué bueno, Claudia, que se den esta instancia para poder visibilizar y dar conocimiento cómo es el funcionamiento, sobre todo con las mismas personas que trabajamos ahí.
0: Así es, y sobre todo recoger sus inquietudes, porque también queremos ser un puente de información al servicio de la comunidad. A usted le agradecemos por acompañarnos. Nos encontramos la próxima semana en Aysén Salud. Nos vemos, chao.
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2: Cámara de Diputados aprueba acusación constitucional contra Grau y será en el Senado donde este definirá su futuro. La sala de la corporación tomó la decisión por 77 votos a favor, 68 en contra y una abstención. Se aprobó la admisibilidad del libelo.
1: Política.
2: Académica chilena Carmen Domínguez es elegida para el Comité de Derechos del Niño de la ONU. Según informaron los Ministerios de Relaciones Exteriores y Desarrollo Social y Familia, Domínguez obtuvo 112 votos, alcanzando uno de los cupos disponibles para el periodo 2027-2031. La elección se dio en un proceso en el que competían 16 candidaturas con participación de 196 estados para la Convención sobre los Derechos del Niño.
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2: Detienen en Hungría a un hombre caníbal de 30 años que coleccionaba partes de cuerpos humanos de cementerios abandonados y del hospital donde trabajaba. La policía, que halló la reconstrucción de un rostro con piel facial, lo describe como un apasionado de la anatomía y la patología al que le gusta diseccionar animales.
3: Deportes.
2: Everton se movió en el mercado y sumó un nuevo refuerzo para afrontar la segunda parte de la temporada 2026. Se trata del delantero colombiano Andrés Arroyo, cuya incorporación fue oficializada este martes por el club ruletero. El futbolista de 24 años viene de vestir la camiseta de Fortaleza en la Primera División de Colombia, donde anotó 9 goles y entregó 4 asistencias durante el primer semestre.
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0: Muy bien, amigos, seguimos avanzando a esta hora de la mañana, 12:24, Mañana Express de miércoles 24 del mes de junio. Saludamos a todos quienes llevan por nombre Juan, San Juan. Un cariñoso saludo a todos los hombres que llevan ese nombre. Hoy, San Juan Bautista.
1: Eso es.
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pero igual. Mañana seguramente vamos a tener hartos titulares de algunos lanzamientos que se han hecho en la capital regional Coyhaique. Me he dado cuenta desde un tiempo a esta parte que la mayoría de los hitos informativos por parte del gobierno ya no se hace ni uno a Ganaicén, se está haciendo todo en Coyhaique. Mire, hoy lanzaron el programa Crece Sostenible, Cercotec, adivine dónde, Coyhaique. Hoy también hubo un Consejo Regional de Prevención del Delito, adivine dónde, Coyhaique. Aprueban control de trazabilidad animal pequeña ganadera de Aysén, lanzamiento también en Coyhaique. Y otros hitos también. Falta descentralizar un poquito, diría yo, ¿no? Como que ahora si usted quiere lograr algo, obtener algo, saber de algo, necesariamente tiene que ir, ¿a dónde? A Coyhaique.

0: Uy, se me perdió la nota, gancho. Tiene que ver con algo que le habíamos contado hace un par de semanas, que tiene que ver con el mal uso que se les da a algunas viviendas sociales. ¿Se acuerda que hubo una fiscalización acá en Aysén? Bueno, ahora fue el turno de Coyhai, que la nota es de Radio Santa María y dice así, gancho. Ya, uy, 12:29 ya, qué bueno, sí. Mimbu reasignará viviendas sociales mal utilizadas para reducir el déficit habitacional en Aysén. Mimbu reasignará viviendas sociales mal utilizadas para reducir el déficit habitacional en Aysén. La semana pasada dimos a conocer a través de Santa María Radio y TV de las fiscalizaciones del Ministerio de Vivienda y Urbanismo junto al Servicio de Vivienda y Urbanismo con la finalidad de recuperar viviendas sociales deshabitadas o mal utilizadas a nivel regional. De ser efectivas las fiscalizaciones en las distintas comunas y concretar las reasignaciones, aquello ayudará a reducir el déficit habitacional que afecta a numerosas familias que aún esperan acceder a una vivienda. Aquello fue precisado por el Seremi Fabián Rojas en su exposición ante la Comisión Ampliada de Presupuesto e Inversión, donde manifestó que de detectarse casos de mal uso de viviendas, las mismas serán reasignadas. Los invito a escuchar las declaraciones del Seremi de Vivienda de la región de Aysén, Fabián Rojas Muñoz.
1: Debo entender que hay como un plan de recuperación también de estas viviendas en virtud de una de la propia normativa que se establece, ¿no es cierto?
2: Sí, efectivamente hay un plan, está trabajando el equipo del Serviu, las fiscalizaciones son, obviamente yo no puedo definir acá ni dar a conocer el plan de fiscalización con detalle, porque si no se prestaría, echa la ley y echa la trampa, dicen por ahí. Entonces, pero sí, el plan lo que busca es recuperar viviendas que no están siendo utilizadas o mal utilizadas para reasignarlas a personas que sí realmente lo necesiten.
0: Ahora bien, ¿cómo se efectuará esa reasignación? De acuerdo al mismo Seremi, la idea inicialmente es intervenir las listas de espera de aquellos comités que fueron beneficiados por el Estado con una vivienda.
2: Nosotros lo que vamos a hacer es intervenir listas de espera de comité con situaciones urgentes y a esas personas...
1: Se va a priorizar.
2: Se va a priorizar, sí.
1: Estoy seguro que se va a encontrar con una cantidad enorme. Mm.
0: Lo explicado desde el Mimbu ha tenido buena recepción desde el mundo de los comités de vivienda, al menos así lo planteó Ivono Valle del Comité La Unión, quien compartió criterios con el Seremi Fabián Rojas.
3: Creo que una buena gestión en cuanto a la fiscalización que están fiscalizando las viviendas sociales. Hay muchas casas que están vacías, que llevan un año, dos años y no tienen gente viviendo ahí, otras la tienen arrendada. Entonces encuentro que lo que está haciendo el Seremi está bien. Creo que es lo justo, hay mucha gente que está en espera de una vivienda, de una solución habitacional, y que hoy en día se le ha entregado a gente que no está utilizando las viviendas.
0: De acuerdo a cifras y estimaciones del propio Ministerio de Vivienda y Urbanismo, hoy en día para el Estado el costo de cada vivienda social ronda los 100 millones de pesos, a razón de 2.737 UF, y que las denuncias por eventuales mal utilizaciones de viviendas sociales serían de un centenar. Mimbu reasignará viviendas sociales mal utilizadas para reducir déficit habitacional en Aysén. La nota fue publicada por Radio Santa María. Nosotros vamos a la última pausa comercial de esta Tu Mañana Express. La pausa de las 12:30 son las 12:34.
4: Vamos a una pequeña pausa comercial y ya estamos de vuelta para seguir acompañándote. 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

0: Muchísimas gracias.
1: Se me acaba de secar la jarra, boludo. No tiene
0: se pinchó.
2: Se evaporó.
0: Se evaporó, tal cual.

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1: Vinter acusa montaje de Quirós por aprobación de acusación constitucional contra Grau en la Cámara. El diputado del Frente Amplio, Gonzalo Vinter, reaccionó con duras críticas tras la aprobación de la Cámara de Diputados y Diputadas de la acusación constitucional en contra del exministro de Hacienda Nicolás Grau, acusando al actual jefe de la billetera fiscal, Jorge Quirós, de haber impulsado un montaje y calificando el proceso como expresión de la más baja política.
0: Salud.
1: Alcaldesa de Lo Espejo y su preocupación por recortes en salud. La alcaldesa de Lo Espejo y vicepresidenta de la Comisión de Salud de la Asociación Chilena de Municipalidades, Javiera Reyes, señaló que, a pesar de que el ministerio indicó que la reducción de presupuesto impactaría principalmente a la atención secundaria, la alcaldesa explicó que cualquier presión sobre los hospitales termina trasladándose a los consultorios y centros de atención primaria.
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1: Pakistán quiere seguir mediando entre Estados Unidos e Irán hasta que se logre una paz duradera. Islamabad mantiene su papel como facilitador clave del proceso de paz mientras Pezeshkian visita la capital pakistaní para agradecer el apoyo recibido durante la guerra.
0: Deportes.
1: Infantino defiende pausa de hidratación en Mundial y niega que FIFA genere ganancias con ellas. El motivo por el que hay estas pausas es claramente el calor, explicó Infantino en una entrevista con EFE. Añadió que en un Mundial en el que juegas 8 partidos en 39 días, poder tener un momento para descansar un poquito es muy importante. La medida se adoptó alegando altas temperaturas registradas en varias sedes de Estados Unidos, Canadá y México, pero ha generado críticas de entrenadores, jugadores y aficionados que consideran que altera el ritmo natural de los partidos.
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Hasta aquí la propuesta para hoy. Álvaro Gómez les acompañó en La Mañana Express. 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